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1: Muy buenos días a todos los oyentes del departamento de Boyacá, que estamos para entregarle la información deportiva de este viernes 10 del mes de julio de 2026. Dirección general de Luis Enrique Osorio Muñoz, coordinación técnica en el máster central de Cristal Boyacá 98.3, de Karen Alejandra Fandiño, Ramón Olimpo Vargas Sandoval. En Amorita Estéreo 94.1, en el municipio de Sáchica, Pedro Rincón. En Andes Estéreo en Soatait, para todo el departamento de Boyacá, para el norte del departamento de Boyacá, Henry Castellanos. Coordinación Internacional de Carlos Enrique Osorio, con mucho gusto presenta la información Orlando Niampira Malagón. Bienvenidos.
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11 de la mañana, 14 minutos, comenzamos nuestro enfoque deportivo. Bueno, hoy con noticias tristes en el sentido del pedalismo, del ciclismo, porque murió Rafael Antonio Niño. Rafael Antonio Niño Monívar, exactamente, leyenda del ciclismo colombiano. El histórico pedalista de Cucaita, pues falleció a los 76 años, ganó 6 vueltas a Colombia y 5 clásicos RCN. Pues hay luto en el ciclismo colombiano, en el ciclismo del departamento de Boyacá, porque pues ayer falleció Rafael Antonio Niño, uno de los colombianos más legendarios que ha dado el país y una de las figuras más importantes en la historia del deporte nacional. Su nombre quedó grabado para siempre entre los grandes referentes sobre el caballito de acero, como se le decía en ese entonces, gracias a una trayectoria repleta de títulos. Rafael Antonio Niño tenía 76 años y se encontraba en Tunja, donde era atendido por su delicado estado de salud. Y pues se ha dicho entonces que el histórico corredor estaba luchando contra una enfermedad pulmonar, condición que finalmente le causó la muerte. Considerado uno de los ciclistas más importantes de la historia de Colombia, el Niño de Cucaita, como se le decía, construyó un legado difícil de igualar. El boyacense continúa siendo el máximo ganador de las competencias ciclísticas más importantes del país, una marca que refleja el dominio que ejerció durante una de las épocas doradas del ciclismo colombiano. Durante su etapa como profesional conquistó en 6 ocasiones la Vuelta a Colombia, récord que aún permanece vigente. Se coronó campeón en las ediciones de 1970, 1973, 1975, 1977, 1978 y 1980, consolidándose como el pedalista más exitoso en la historia de la prueba más tradicional del calendario nacional. Es importante palmarés, también sumó 5 títulos del clásico RCN, certamen que ganó en 1971, 1972, 1973, 1975 y 1976. Ese registro respalda el dominio que ejerció durante la década de los 70 y explica por qué Rafael Antonio Niño será recordado como una de las mayores leyendas que ha tenido el ciclismo colombiano. El ciclismo colombiano despide a uno de los más grandes campeones. Su legado permanecerá por siempre en la historia de nuestro deporte. Paz en su tumba, escribió la Federación Colombiana de Ciclismo al lamentar su fallecimiento. Pues eso entonces con la muerte de Rafael Antonio Niño, que lamentablemente falleció ayer a las 3:30 de la tarde. Hora colombiana, falleció a los 76 años el pedalista Rafael Antonio Niño Monívar, un boyacense de raíces campesinas que desafió el ciclismo nacional a punta de pedalazos triunfales. Se convirtió en el más ganador de la prueba mítica del país con 6 consagraciones y nadie hasta el momento lo ha podido destronar. Eso lo que hay que hacer referencia, porque su dominio pues lo extendió durante mucho tiempo. Su palmarés incluye también una Vuelta de la Juventud, que también fue otro de los certámenes que ganó Rafael Antonio Niño, la Vuelta de la Juventud. Y su pasaporte ciclístico alcanzó a sellar una de las 3 grandes del mundo, el Giro de Italia en 1974. Se retiró a comienzo de los años 80, pero él seguía como técnico del equipo de la empresa de energía de Boyacá. Fue el director técnico de una de las escuadras más recordadas, la de Café de Colombia, que estuvo en el Tour de Francia, donde el técnico fue Rafael Antonio Niño. Dirigió a los colombianos de la talla de Lucho Herrera y Fabio Parra. Pues hoy el ciclismo lo despide con nostalgia, pero a su vez con el reconocimiento que merece, siendo profundamente la partida de Rafael Antonio Niño con su ejemplo que entregó amor por el ciclismo.
El legado de Rafael Antonio Niño ya es eterno, marcó a generaciones enteras del ciclismo colombiano y a la hora de hablar de este deporte tan arraigado en toda la geografía nacional, el Niño de Cocaita aparecerá en cualquier cuesta o línea de meta para alzar los brazos y decir presente, y por eso le decimos también hasta siempre gran campeón. Pues eso entonces lo que la noticia con la cual estábamos y queríamos abrir este espacio, además del homenaje que le queríamos entregar a Rafael Antonio Niño, porque sin duda ha demostrado ser uno de los grandes ciclistas del mundo, uno de los grandes pedalistas del departamento de Boyacá, y que hoy nos deja, se marcha el Niño de Cocaita, Rafael Antonio Niño Munívar. Ayer a las 3:30 de la tarde, donde se registra que estaban en la operación, estaban en la cirugía, y lamentablemente pues no aguantó esta cirugía y dejó de latir su corazón a las 3:30 de la tarde de ayer jueves.

0: 11 de la mañana, 21 minutos, y con esta noticia de la cual entregamos desde el día de ayer a la hora del fallecimiento, pues a esta hora tengo invitado a Fabio Parra, el gran campeón, orgullo también del departamento de Boyacá, que nos ha dado muy buenas noticias. Y como pues hubo familiaridad con Rafael Antonio Niño, como quiera que lo alcanzó a dirigir el equipo Café de Colombia en una Vuelta a Colombia, pues lo hemos llamado. Así que, campeón, Fabio Parra, buenos días, bienvenido a Enfoque Deportivo.
1: Gracias, Orlando, mucho gusto especial para usted y para todos los oyentes. Pues sí, una triste noticia recibimos el día de ayer, muy triste, la verdad. Pues con Rafael tuve la oportunidad de iniciar prácticamente mi carrera deportiva en el equipo de la Lotería Boyacá en el año 81, cuando tuvimos la posibilidad de integrar el equipo de la Lotería. En esa oportunidad pues pude yo obtener el triunfo de la Vuelta a Colombia, que pues en ese momento yo era bastante joven y Rafael pues digamos que ya estaba prácticamente terminando su carrera deportiva. Entonces con mucha tristeza recibimos esa noticia. Pues aprovecho la oportunidad para enviar un cordial saludo a todos los familiares y pues darle mis condolencias a todos ellos, igualmente pues a todos los aficionados del ciclismo en nuestro país que pues comparten esta noticia también. Pues es una pérdida muy grande y pues lamentable. Entonces desafortunadamente pues son noticias que a veces uno no quiere recibir, pero pues que se dan.
0: Sí, son noticias lamentables. Rafael Antonio Niño pues deja un legado muy grande en el ciclismo, no solamente del departamento de Boyacá, sino en Colombia. Últimamente se habían hablado con el gran campeón Rafael Antonio Niño.
1: Sí, pues habíamos hablado, inclusive alguna ocasión tuvimos la oportunidad de conversar sobre una neurisma que él tenía. Pero digamos eso ya hace como unos 4 o 5 años, y pues recientemente sí no habíamos tenido la oportunidad de hacerlo, de hablar con él.
0: Claro. Bueno, pues sabemos a veces que pues son personas, y esto es una esto es un desfile, digámoslo así, y todos nos vamos enfilando en esto, pero no deja de dar tristeza con la muerte de un gran ciclista. Hace poco también murió Pajarito Buitrago, otro de los referentes del ciclismo nuestro, del departamento de Boyacá, que como usted pues han hecho grande el ciclismo, porque hay que hacer reconocimiento a grandes ciclistas como usted, como Rafael Antonio Niño, que sin duda era una de las personas que nos daba gusto hablar de él y mostrarlo en todo el país, porque los triunfos pues hablan por sí solo. Así que de verdad pues de todas formas no deja de dar y dejar un tristeza pues en el gremio ciclístico del departamento de Colombia.
1: Claro que sí, Orlando, es lamentable y es triste. Pues cuando a mí me enteré porque me llegó una por WhatsApp de un periodista que había fallecido Rafael, pues para mí fue digamos que bastante fuerte, muy doloroso, porque pues uno se alcanza a imaginar después de haber compartido bastante tiempo con él, y lógicamente también una persona es joven, y creo que pues el legado que él deja al ser un deportista íntegro y con unas condiciones excepcionales, y sobre todo los grandes triunfos que dejó en la historia del ciclismo colombiano, pues lo vamos a recordar por mucho tiempo. Entonces sí, estamos completamente de acuerdo que es bastante difícil y duro pues como que aceptar digamos esas situaciones que se presentan en la vida, pero que lógicamente pues tenemos que contar con ellas.
0: Claro. Bueno, aprovechando su presencia aquí en Enfoque Deportivo, campeón Fabio Parra, bueno, ¿qué en lo personal, después de dirigir en deportes, trabajar en la Casa de Boyacá, a qué se dedica, campeón?
1: Bueno, yo recientemente, hasta hace como un mes aproximadamente, estuve trabajando con el Instituto de Deportes de Boyacá, de Bogotá, el IRD, y actualmente pues ya digamos que Estoy pues atendiendo algunos negocios personales que tenemos en la familia y pues me dedico a eso.
0: Claro. Bueno, pues Fabio, muchas gracias por regalarnos estos minutos. Fabio Parra, nuestro gran referente también del ciclismo del departamento de Boyacá, regalarnos estos minutos y bueno, pues a Rafael Antonio Niño, pues paz en su tumba y lo recordaremos por siempre, ¿no, campeón?
1: Sí, de verdad, pues realmente un saludo muy especial a toda la afición, ¿eh? Un momento difícil para todos los aficionados del deporte del ciclismo y pues que de verdad descanse en paz y que pues nuevamente recordamos mucho a su familia, un saludo muy especial para ellos y más sentidas condolencias para ellos.

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0: 11:32, estamos en Enfoque Deportivo y se habla de que en Cucaita, el alcalde Marcos Daniel Borda, que lamentó la muerte del histórico ciclista de Rafael Antonio Niño, que es nacido en Cucaita, pues se ha dicho que el pueblo estará de luto. El municipio de Cucaita pues se encuentra de luto tras el fallecimiento del ciclista Rafael Antonio Niño Munévar, considerado como una de las grandes leyendas del ciclismo colombiano y reconocido como el Niño de Cucaita. El alcalde Marcos Borda expresó el profundo pesar de la comunidad por la partida del deportista, que murió a causa de una enfermedad que venía enfrentando y cuyo legado marcó la historia del ciclismo nacional, dice el mensaje que ha enviado el alcalde de Cucaita, y del cual entonces declara al municipio en luto, y que por supuesto pues también entonces se estará izando el pabellón a media asta en el municipio de Cucaita. 11:33, hablamos rápidamente para dejar el tema del ciclismo, hablamos del Tour de Francia, que hoy tuvo otra de sus etapas. Team Melier se adjudica la séptima etapa con Fernando Gaviria en el top 15, en un final de velocidad. Team Melier del Saudal Quick-Step se quedó con la victoria de la séptima etapa del Tour de Francia 2026, que contó con un recorrido de 175,1 kilómetros entre Aguemaud y Burdeos en terreno plano. El esloveno Tadej Pogačar de UAE Mirax mantuvo el liderato de la carrera sin contratiempo. El belga, que alcanzó su sexta victoria de la temporada, fue el más rápido en la definición, derrotando al noruego Søren Barentskog, 1 por Movistar el equipo, y al eritreo Vianede Girmay del Ineos Granadiers, quienes terminaron segundo y tercero respectivamente. En cuanto a los pedalistas colombianos, tres llegaron en el grupo principal, siendo el sprinter antioqueño Fernando Gaviria de Caja Rural Seguros RGA de España el mejor de los colombianos en la casilla 14, con el mismo tiempo del ganador. Los protagonistas del día fueron el checo Jakub Utruba de Caja Rural y el francés Baptiste Brestoffer de Lotto, quienes se escaparon, pero a 18 kilómetros para la llegada al dúo fue capturado por el pelotón. La carrera seguirá entonces en lo que tiene que ver mañana con la octava etapa, otra jornada llana de 180,4 kilómetros entre Peregüex y la ciudad de Bergerac, que incluyen dos subidas de cuarta categoría pasando la mitad del trayecto. Eso entonces en la etapa, los colombianos: Fernando Gaviria puesto 14, al mismo tiempo del ganador; puesto 27 para Harold Tejada, el huilense de la Astana, con el mismo tiempo también. Egan Bernal ha puesto 66 de Ineos, ya un poco más a 2:05. Llegó Einer Rubio, el boyacense, puesto 133 del Movistar Team, y puesto 135 Sergio Higuita de la Astana, a 2:05, el mismo tiempo del boyacense Einer Rubio. Eso entonces lo que sucedió en la etapa del día de hoy. En la clasificación general hay que decir que sigue liderada por el pedalista Pogačar, 24:56:17. Villegas sigue siendo segundo a 2:42. Isaac del Toro, mexicano, es tercero a 3:27. Rico Evenepoel está en el cuarto lugar a 3:30. Juan Ayuso puesto 5 a 3:34. Es de lo referente. Y hablando de los colombianos, en el puesto 11 está Egan Bernal de Ineos a 9:12. Puesto 21 para Harold Tejada de la Astana, 13:06. Puesto 30 Sergio Higuita de la Astana, a 26:37. Puesto 63 para el boyacense Einer Rubio del Movistar Team, 1:03:39. Puesto 163 para Fernando Gaviria de Caja Rural, 1:48:41. Eso entonces de lo que ha sucedido en el Tour de Francia en la etapa del día de hoy. Y hablamos de un pedalista boyacense, Alejandro Peña, que dice presente en la Vuelta de la Comunidad de Madrid Sub-23 con el equipo Cortizo. Pues desde hoy hasta el 11 de julio, el joven boyacense Alejandro Peña estará presente en la Vuelta a la Comunidad de Madrid Sub-23, representando al equipo Cortizo de Galicia, vinculado al Burgos Burmpelet BH, que estará capitaneado por el flamante campeón de España Sub-23, Manuel San Roma. Pues estaremos noticias buenas de este boyacense que hoy comienza su trasegar, el joven boyacense Alejandro Peña, en esta importante carrera de la categoría sub-23 en España. 11:37.
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11 de la mañana, 43 minutos. Aquí estamos entregando nuestra información deportiva para todos los oyentes en el departamento de Boyacá. Y contándoles a todos los oyentes sobre los diferentes eventos que se están realizando en el departamento de Boyacá. El equipo Boyacá Real viene haciendo una convocatoria femenina para lo que será la conformación de su equipo, y con eso pues estaremos muy pendientes para lo que se va a efectuar por parte de este equipo.

0: 11 de la mañana, 44 minutos. Y bueno, tenemos también noticias del equipo de Patriotas de Boyacá. Como quiera que sigue su pretemporada. El sábado pasado disputó un partido de preparación con Santa Fe en Tejo, Cundinamarca, pero antes ya había realizado también un partido amistoso con el equipo de Independiente de la ciudad de Bogotá. Pues he invitado a su vicepresidente José David Guzmán para hablar un poquito del tema. José David, primero que todo, bienvenido a Enfoque Deportivo, buenos días.
1: Don Orlando, muy buenos días, espero esté muy bien, gracias por la invitación.
0: Sí, muchas gracias y gracias también a usted por atendernos. Bueno, el diario de Patriotas de Boyacá, porque ya pues el equipo está en preparación para lo que va a hacer y enfrentar pues el segundo semestre.
1: Sí, señor, efectivamente estamos en fase de pretemporada, estamos concentrados todo el grupo completo aquí en la sede de Río de Piedras de alto rendimiento. Estamos aquí unos días más, ya llevamos casi 15 días en concentración para prepararnos para, como usted lo acaba de decir, para el segundo semestre.

0: semestre del torneo BetPlay. Entonces estamos trabajando fuertemente en preparación. Hemos tenido varios con Santa Fe en la sede deportiva de ellos en Tengo. Entonces estamos trabajando fuertemente para afrontar este segundo semestre con la mejor disposición y la mejor actitud para aspirar, como dice mi padre, nuevamente la posibilidad de ser campeones, de ser protagonistas y darle las alegrías al equipo de los boyacenses.
1: Bueno, ustedes sacaron un comunicado al público donde pues despedían a algunos jugadores que se han ido. ¿Cómo ha sido ese refuerzo? Porque si bien la sanción continúa, ¿no?
0: Sí, señor, don Orlando, nosotros en estos momentos con mi padre estamos viendo la posibilidad de finiquitar esa sanción. Estamos haciendo todo lo posible. Se puede, no es algo que sea imposible de solucionar. Estamos con mi padre trabajando fuertemente porque si llegamos a un acuerdo con ambas partes, podemos tener una pequeña chance de quitarnos esa sanción. Salieron unos tres o cuatro jugadores que por bajo rendimiento pues no estaban dando la talla y pues se tomó la decisión de las directivas pues de no continuar con sus servicios, porque como todo en el fútbol, esto es de rendimiento de todos los días y pues obviamente nosotros con el grupo que tenemos un muy buen grupo, que la verdad el tema de la preparación de la pretemporada nos ha servido mucho. He visto un cambio de actitud muy positivo en todos mis futbolistas en relación al primer semestre y esperamos empezar a demostrar desde el primer partido, que es el 26 de julio, aquí en el Estadio La Independencia contra Internacional de Palmira. Entonces, estamos trabajando fuertemente con mi padre para poder renegociar el tema de la sanción y estamos en ese tema, don Orlando.
1: Bueno, eso es una buena noticia. Ojalá pues logre revocar esa sanción y se pueda contratar, aunque diríamos que pues es un poco tarde porque ya todos los equipos casi que están armados. Me imagino que para suplir los puestos de los jugadores que se han ido, han tenido que ustedes recurrir a las categorías inferiores del equipo.
0: Sí, señor, usted lo acaba de decir, don Orlando. Como siempre ha sido el proyecto mío y de mi padre, siempre hemos priorizado la proyección de los jugadores jóvenes, de los futbolistas jóvenes, de las canteras, de las fuerzas básicas. Y la verdad, como le manifesté en la última vez que tuvimos la entrevista, hemos priorizado mucho que los jóvenes tengan ese crecimiento personal y profesional en el ámbito del fútbol, que tengan un buen desarrollo. Entonces hemos priorizado, tenemos muchos futbolistas, por ejemplo, uno de ellos es Carabalí, que es el central titular ahorita del equipo profesional. Esperó su oportunidad por más de 4 o 5 años siendo jugador de divisiones menores, está consolidado. Y así han sido muchos casos, por ejemplo, Eric Zapata también, futbolistas que son futbolistas de 20, 21 años, que son muy jóvenes, que han venido en su proceso de formación con nosotros, desde las divisiones menores, incluso algunos desde cantera, y hemos priorizado, como le dije anteriormente, la sanción nos ha servido porque dentro de todo lo malo hay que sacar lo positivo, y que es que a pesar de que no puedo contratar futbolistas, me ha dado la posibilidad de poder proyectar los jugadores jóvenes, que son los jugadores de venta, que son los jugadores de formación, de proyección, que son los jugadores del futuro. Entonces, como digo yo, de todo lo malo hay que sacar lo bueno y estamos trabajando fuertemente en eso y tenemos una nómina muy buena, como le acabo de decir. El cambio de actitud fue muy notorio. Ahorita en pretemporada se ha notado mucho la mentalidad de mis futbolistas y estamos fuertemente trabajando para que el primer partido, si Dios permite, logremos una victoria y empezar el camino de buscar el campeonato y nuevamente el ascenso para el 2027. Entonces, estamos trabajando en todos esos temas.
1: Claro, lo de Tomás Molina, él sigue en el proceso de selección en Barranquilla, ¿no?
0: Sí, señor, casualmente que acaba de tocar el tema, se lo iba a mencionar, nos enorgullece muchísimo lo de Tomás Molina, porque a pesar de que es un jugador muy joven, ahí ya se van mostrando los dotes, las cualidades que tiene como futbolista y como ser humano, y nos enorgullece enormemente que esté con nosotros y nosotros le estamos haciendo su proceso de acompañamiento y de acompañamiento profesional como futbolista. Y lo que más nos enorgullece a nosotros es que es de acá, de la tierra, es boyacense. Entonces, obviamente nosotros con Tomás, con sus padres, hemos hecho el acompañamiento como es debido y nos enorgullece enormemente que esté representando a la Selección Colombia sub-15 a través de

0: nosotros con compatriotas. Entonces, tanto él como varios jugadores que tenemos en la primera C, en la sub-20, en la sub-17, hay muchos jugadores de mucha proyección y, como le dije anteriormente, la sanción nos ha permitido agarrar de esos futbolistas, de esos talentos que se están formando y darles una oportunidad para que demuestren sus cualidades. Entonces, sí, señor, estamos proyectando muchísimo el tema de los jóvenes.
1: Qué bueno. Otra cosa, bueno, ¿cómo tomaron lo de John Arias en Selección Colombia? Como quiera que fue el jugador que pasó acá por Patriotas.
0: ¿Cómo quedó, Orlando? Qué pena, no le escuché.
1: Sí, que bueno, ¿cómo vieron a John Arias, que como quiera pasó por Patriotas y me parece a mí una de las grandes figuras de la Selección Colombia?
0: Ah, no, don Orlando. Yo lo único que tengo que decir sobre John, que es un gran amigo mío, un gran futbolista, un gran ser humano, y es un amigo que le tengo mucho aprecio. Yo casualmente estuve personalmente en México apoyándolo y habiendo nuestra selección. Para mí fue el mejor jugador de todos en la selección, fue el jugador con mejor rendimiento, fue la verdad. No solamente porque salió de Patriota, sino porque es un gran amigo, una gran persona. Compartí con él cuando éramos futbolistas jóvenes y la verdad, pues no tengo nada más que decir que es un excelente deportista y un excelente ser humano. Para mí tuvo un mundial excelente. Lastimosamente, pues lamentamos no haber clasificado contra la selección de Suiza, pero pues como él mismo lo dijo en entrevistas y en ruedas de prensa, hay que mejorar cosas, hay que seguir trabajando. Y Colombia se merece mucho más. Pero por la parte de John, yo la verdad estoy gratamente sorprendido y feliz porque es lo que él se merece y es un gran futbolista.
1: Sí, así es. Juan David, muchas gracias. Como siempre, es muy gentil por atendernos, por contarnos, por ilustrarnos, llenarnos de información del equipo de Patriota de Boyacá para su hinchada, para la gente que está pendiente de la información diaria de Patriotas. Muy amable, como siempre, éxitos este segundo semestre y que las cosas se den positivamente.
0: Don Orlando, gracias a usted por la invitación y sí, señor, estaremos atentos para estarle informando a los boyacenses sobre el equipo de su tierra.

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7: De la mañana, 56 minutos. Antes de irnos de nuestro enfoque deportivo, hay que decir que está lista la programación para este fin de semana del torneo Champions League Fútbol 9-3-2026 que se realiza en el municipio de Soracá. La programación de la fecha número 5 para sábado 11 de julio, mañana a las 2 de la tarde, Caoba Fútbol Club frente a Botafata Fútbol Club Grupo A. Por el Grupo B, el equipo de A Team Fútbol Club frente a Carriel Distribuciones. El domingo 12 de julio a las 8 de la mañana, Real Fútbol Club frente a Lubrimotor JP Grupo B, Grupo A, perdón, Grupo B, Electropuerto Fútbol Club frente a Deportivo Milán a las 9 de la mañana. A las 10 de la mañana, Selección Fútbol Club frente a Aston Fútbol Club Grupo A, Grupo B, a las 11 de la mañana, Combo de Diego frente a Atine Fútbol Club. Por el Grupo A, Selección Fútbol Club frente a Caoba FC a las 12 del día. A la 1 de la tarde, Carnes La Granjita frente a Carriel Distribuciones FC, Grupo B. Por el Grupo A, a las 2 de la tarde, Invictos Fútbol Club frente a Botafata FC. Y a las 3 de la tarde se cierra la fecha con el partido entre Halcones y Combo de Pocho por el Grupo B. Antes de iniciar cada partido, cada jugador debe presentar al juez central el documento como inicialista. Los sustitutos lo presentarán en el momento del ingreso del partido. Esto entonces del torneo Champions League Fútbol 9-3-2026, que se jugará una fecha más este fin de semana en el municipio de Soracá. Antes de irnos, hablamos de Mundial de Fútbol, porque la Copa Mundo sigue su trasegar y ya hay otro equipo clasificado a la semifinal. Ya ayer se jugó el compromiso, hoy hay partido de España-Bélgica, efectivamente, hoy hay partido de España-Bélgica, pero ayer se jugó un bonito compromiso, un bonito partido entre Francia y Marruecos. Francia le ganó 2-0 a Marruecos y Francia entonces es ya el clasificado para la semifinal. España-Bélgica jugarán hoy a las 2 de la tarde, mañana a las 4 de la tarde Noruega e Inglaterra, allí a las 8 de la noche Argentina-Suiza. Ahí debíamos estar nosotros los colombianos disputando con Argentina el paso a la semifinal, pero bueno, no fue así. Suiza es el que está ahí, 8 de la noche Argentina-Suiza. Eso entonces lo que tiene que ver, y el partido que ya está definido para semifinales el martes 14 de julio a las 2 de la tarde, Francia esperando el ganador hoy entre España o Bélgica. Francia ya está instalado en la semifinal, jugará el martes 14, el próximo martes a las 2 de la tarde. Para todos, muchas gracias, muy amables. Feliz fin de semana, feliz puente festivo, y el martes a las 11 de la mañana nos vemos aquí a las 11 de la mañana como siempre. Muy amable y buen día.
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3: Son las 12 y 59 minutos.
4: Esa es la hora. Es la una.
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10: 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Hoy es 10 de julio, han transcurrido 191 días de 2026, faltan 174 para el 31 de diciembre, estamos en la semana número 28. A continuación, las 50 Mundo Noticias A3QAP del día. Bogotá, valor de un dólar hoy en Colombia, 3.328 pesos con 41 centavos. Valor de un euro, 3.810 pesos colombianos. 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Registro Informativo Departamental, Tunja. La gobernación de Boyacá declaró la calamidad pública debido a las graves emergencias ocasionadas por las intensas lluvias que afectan al menos a 13 municipios de 5 provincias del departamento. Las precipitaciones han provocado derrumbes, cierres viales, crecientes súbitas e inundaciones, especialmente en el Piedemonte Llanero, el Valle de Tenza y Lengupá. Además, se instaló una mesa de crisis, se dispuso el envío de maquinaria amarilla y ayuda humanitaria para atender a las comunidades afectadas. El ideal mantiene alertas por riesgos de deslizamientos y crecientes en varias zonas del departamento de Boyacá. Atención, información de última hora, municipio de Huicán. La alcaldía de Huicán de la Sierra declaró alerta roja por el desbordamiento del río Nevado tras el aumento de las lluvias en la parte alta del municipio. Las autoridades advirtieron sobre el riesgo de crecientes súbitas y recomendaron evitar ríos, quebradas y zonas inundadas. También pidieron a la comunidad atender las indicaciones de los organismos de emergencia. Registro Informativo Departamental, Santa María, Valle de Tenza. Las autoridades emitieron una alerta para las comunidades ribereñas de Santa María, ante el inicio de descargas preventivas de agua en el embalse La Esmeralda por parte de AES Colombia. La medida responde al incremento de los aportes hídricos que alcanzaron el 142% de los niveles históricos debido a las fuertes lluvias. Se recomendó a los campesinos retirar los animales de las vegas fluviales y evitar actividades nocturnas de pesca o permanencia cerca del río. El llamado es a atender las recomendaciones de prevención para evitar emergencias. Genesano. La alcaldía de Genesano habilitó una vía alterna en el corredor Genesano-Tierra Negra para facilitar la movilidad mientras avanzan las obras en el sector. El paso está permitido únicamente para vehículos de carga liviana. Las autoridades de Genesano pidieron transitar con precaución y respetar la señalización instalada. Registro Informativo Departamental, Tunja. La capital del departamento avanza en el fortalecimiento de su estrategia turística con la puesta en marcha de nuevas acciones para posicionarse como un destino competitivo y sostenible. En la segunda sesión del Consejo Municipal de Turismo se presentó la caracterización turística de la ciudad, la nueva guía para visitantes y el proyecto del Plan Especial de Manejo y Protección. Estas iniciativas buscan preservar el patrimonio histórico y cultural mientras impulsan el desarrollo económico. La alcaldía reiteró que continúa promoviendo el turismo como uno de los principales motores del crecimiento de la capital boyacense, Ráquira. Este municipio fue reconocido como el primer municipio de la provincia de Ricaurte en desempeño institucional 2025, al ubicarse entre los 100 mejores alcaldías de Colombia y en el sexto lugar de Boyacá con 90,2 puntos. La administración municipal destacó que este resultado refleja el trabajo con transparencia, eficiencia y compromiso en beneficio de la comunidad en general. Información circular. Municipio de Chita. Las fuertes lluvias registradas en las últimas horas obligaron al cierre de las vías Chita del Cocuy y Chita Socha sobre la ruta Los Libertadores, además de varios tramos de la red terciaria del municipio. La emergencia se debe a deslizamientos de tierra y desbordamientos de ríos que representan un alto riesgo para la movilidad. Las autoridades recomendaron no acercarse ni intentar cruzar los ríos San Antonio, Río Blanco, Charachila y Río Negro por la posibilidad de crecientes súbitas. La administración municipal y los organismos de socorro mantienen monitoreo permanente y pidieron a la comunidad acatar las medidas preventivas para proteger la vida. Registro Informativo Departamental, Tunja. La capital del departamento de Boyacá se ubicó entre las 16 ciudades capitales del país con una inflación anual inferior al promedio nacional, al registrar una variación del 5,98% frente al 6,14% reportado por el DANE. Según Asocapitales, este comportamiento contribuye a preservar el poder adquisitivo de los hogares y a generar un entorno más favorable para la inversión y el empleo. El gremio resaltó que estos resultados fortalecen la competitividad de las ciudades capitales. Además, reiteró la importancia de impulsar proyectos que promuevan el desarrollo económico sostenible de las regiones. Panqueva, provincia del Norte. Una creciente súbita del río Nevado obligó a declarar la alerta roja en Panqueva y al cierre preventivo del puente que comunica con el Espino y Guacamayas. La emergencia provocó el colapso de un puente secundario y la pérdida de banca en la vía, dejando incomunicadas varias veredas. Las autoridades mantienen monitoreo permanente y pidieron a la comunidad evitar las zonas de riesgo y acatar las recomendaciones de emergencia. Información circular. Santa María, Valle de Tenza. Este municipio en el oriente Boyacá ordenó el cierre temporal del pozo de la Calavera, la huella del Ignodón y los pozos azules por el aumento del nivel del embalse de Chibor. La medida preventiva busca proteger a residentes y turistas ante el riesgo de posibles reboces ocasionados por las fuertes lluvias. Según la administración municipal, el embalse alcanza el 84% de su capacidad. Las restricciones podrían mantenerse durante aproximadamente 20 días, dependiendo de las condiciones climáticas. Atención Guateque, provincia de Oriente. En el municipio de Guateque se realizó una sesión del Consejo Provincial de Turismo de Oriente y Neira con la participación de autoridades locales, empresarios y representantes del sector turístico. Durante el encuentro se socializaron los avances del proyecto de Fontur para el diseño del producto turístico del Valle de Tenza y nuevas iniciativas de parques temáticos. Además se priorizaron programas y actividades orientadas a fortalecer la oferta turística de la región. Los participantes también definieron acciones para consolidar el trabajo articulado entre los municipios y los diferentes actores de la cadena de valor del turismo. La jornada busca impulsar la competitividad del territorio y promover un turismo sostenible que beneficie a las comunidades de las provincias de Oriente y Neira. Información circular, Bogotá. La Comisión Nacional del Servicio Civil mantiene abierta hasta el 23 de julio las inscripciones para el proceso de selección entidades del orden nacional en modalidad de ingreso. La convocatoria ofrece 1.408 vacantes en 6 ciudades del orden nacional para quienes deseen vincularse al servicio público. Los interesados podrán realizar su inscripción a través de la plataforma CIMU, donde también encontrarán los requisitos de cada cargo. La entidad invitó a los ciudadanos a participar de esta convocatoria que busca fortalecer la gestión pública y brindar oportunidades de empleo con estabilidad laboral. Atención, Puerto Boyacá. Las altas temperaturas en Puerto Boyacá, que han alcanzado los 40 grados centígrados, con sensaciones térmicas de hasta 44 grados centígrados, han provocado 8 incendios forestales en diferentes sectores del municipio. El Cuerpo Bombero de Puerto Boyacá pidió a la comunidad evitar quemas, hacer un uso responsable del agua y reportar de inmediato cualquier emergencia para prevenir nuevas conflagraciones. Registro informativo departamental, Tunja. Los cuerpos de bomberos de Boyacá solicitaron a la Asamblea Departamental aumentar los recursos del Fondo Departamental de Bomberos para fortalecer la atención de emergencias en el territorio. La propuesta busca elevar el presupuesto anual de cerca de 550 millones a 4.500 millones mediante un mayor porcentaje de los ingresos tributarios. Los recursos permitirían renovar trajes de protección, adquirir vehículos y equipos especializados y mejorar la capacidad de respuesta de los 53 cuerpos de bomberos del departamento. La iniciativa será analizada en una mesa técnica con diputados y autoridades de gestión de riesgo.
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10: El portal digital Prensa Global Sport, el periódico deportivo de los colombianos, presenta la actualidad deportiva. Bogotá. El Mundial de Fútbol 2026 continuó con la emoción de los cuartos de final. Este jueves, Francia aseguró su clasificación a las semifinales tras vencer 2-0 a Marruecos, convirtiéndose en el primer seleccionado entre los 4 mejores del torneo. Este viernes 10 de julio será el turno de España y Bélgica, mientras que el sábado 11 de julio se disputarán los encuentros Noruega, Inglaterra y Argentina contra Suiza, que definirán los otros semifinalistas. La fase decisiva del campeonato mantiene la expectativa de los aficionados rumbo a la gran final del 19 de julio. Noticias del deporte, atención Tunja. Más de 120 participantes están inscritos para el reto mundialista de penales que se realizará este viernes 10 de julio en el Estadio La Independencia de la ciudad de Tunja. La competencia organizada por Indeportes Boyacá cuenta con arqueros asignados de manera aleatoria y un sistema de eliminación directa. Antes del inicio se desarrolló una reunión técnica para explicar el reglamento. Solo participan los jugadores previamente inscritos. Las 3 mejores parejas recibirán incentivos por su destacada participación. Bogotá, atención. El Ministerio del Trabajo presentó un proyecto de decreto que busca reglamentar por primera vez el contrato laboral de los deportistas profesionales y los miembros de cuerpos técnicos en Colombia. La iniciativa plantea contratos escritos, afiliación obligatoria a la Seguridad Social y una jornada máxima de 42 horas semanales, con reconocimiento de recargos y horas extras cuando corresponda. También propone garantizar descanso entre competencias, vacaciones, atención médica integral y acompañamiento psicológico. El borrador permanecerá en consulta pública durante julio de 2026 y, de ser aprobado, transformará las condiciones laborales en el deporte profesional colombiano, especialmente del balompié. Tunja, atención. Indeporte Boyacá anunció el inicio de la preparación para la final departamental de natación y para natación de los Juegos Intercolegiados 2026. La entidad invitó a atletas, para atletas y entrenadores a participar en la inducción virtual sobre el proceso de inscripción. La jornada se realizará el martes 14 de julio a través de la plataforma Google Med. Con esta capacitación se busca garantizar una correcta participación de la delegación en esta fase del certamen deportivo escolar. Tunja Noticias Deportivas. El patinódromo de esta ciudad será sede del Sumercé Rueda Fest 2026, el próximo 20 de septiembre, evento que reunirá la competencia organizada por los clubes Génesis y Luna Escar, con el respaldo de la Liga de Patinaje de Boyacá, contará con participantes de 7 departamentos. El festival incluirá pruebas recreativas y profesionales en varias categorías de edad. Los mejores deportistas recibirán medallas y reconocimientos especiales en una jornada que busca fortalecer el desarrollo del patinaje en Boyacá. Genesano, atención. Ya están abiertas las inscripciones para el segundo festival Bota, Ruana y Sombrero 2026, un evento que busca promover las tradiciones culturales y el talento infantil. La convocatoria está dirigida a niños y niñas entre los 9 y 11 años, con un cupo limitado de 32 participantes. Las inscripciones se realizan en Vidriería Juan Arias mediante un bono de apoyo de 10,000 pesos y estarán disponibles para completar los cupos. Los organizadores invitaron a las familias a vincularse a esta iniciativa que fortalece la identidad y el folclore regional. Tunja, noticias del deporte. La barra Guante Sur Patriotas 2003 conmemora 23 años de trayectoria, fortaleciendo un sentimiento que nació en las tribunas y se extendió a los barrios de la ciudad de Tunja. Como parte de la celebración, sus integrantes anunciaron la realización del campeonato Interparches, un espacio de encuentro alrededor del deporte. La actividad busca promover la unión, el respeto y los lazos entre quienes comparten la pasión por el equipo rojiverde. Durante más de décadas, la organización ha construido un legado ligado a la cultura futbolera y el acompañamiento de Patriotas Boyacá. Sus miembros destacaron que la historia continúa escribiéndose con compromiso, amistad y amor por los colores del equipo boyacense. Nuevo Colón, noticias deportivas. Con gran participación y emoción culminó el torneo relámpago de fútbol de salón Nuevo Colón, tierra que nos une 2026. Durante el fin de semana, jóvenes y deportistas del municipio protagonizaron intensos encuentros que fortalecieron la integración comunitaria. La actividad de Nuevo Colón destacó al deporte como una herramienta de unión, convivencia y aprovechamiento del tiempo libre. La organización agradeció el apoyo del alcalde, patrocinadores y el profesor Cristian Porras por impulsar este espacio deportivo. Los campeones y participantes fueron reconocidos por su compromiso y aporte al fortalecimiento del deporte en Nuevo Colón. Sogamoso. La nadadora sogamoseña Erika Tatiana Naranjo obtuvo la medalla de plata en la prueba de 1500 metros libres del Panamán Aquada Sunin Championship que se disputa en Ibagué, representando a Colombia. La deportista, formada en la Liga de Natación de Boyacá y en los Juegos Intercolegiados, confirmó su destacado nivel en una de las competencias más exigentes de la natación. Actualmente integra el programa Atletas Apoyados de Indeporte Boyacá, donde recibe respaldo integral para su preparación. Este nuevo logro fortalece el protagonismo de Boyacá en el escenario internacional y llena de orgullo.

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0: Registro informativo departamental. Paz del Río. El municipio de Paz del Río será escenario del 19º Encuentro Zonal de Bandas este 11 de julio, como antesala del 39 Concurso Departamental de Bandas Musicales de Boyacá. El evento reunirá a agrupaciones de varios municipios para destacar el talento y la tradición musical de Boyacá. Además, permitirá fortalecer los procesos de formación artística y el intercambio de experiencias entre los participantes. La alcaldía invitó a la comunidad a disfrutar de esta jornada cultural que reafirma el compromiso de nuestro territorio con la preservación y promoción de su patrimonio bandístico. Información circular nacional. Bogotá. Colombia avanza hacia una nueva etapa de transformación digital en el sector salud con la implementación del resumen digital de atención RDA y la interoperatividad de la historia clínica electrónica. Esta estrategia permitirá compartir información clínica de forma segura y en tiempo real entre los actores autorizados del sistema. El Ministerio de Salud busca mejorar la atención mediante el uso de estándares internacionales y datos interoperables. Además, la iniciativa facilitará la incorporación de inteligencia artificial para fortalecer la toma de decisiones médicas y optimizar la atención de los pacientes en todo el país. Bogotá, información circular nacional. El próximo lunes 13 de julio entrará en vigencia por primera vez el nuevo festivo nacional establecido por la ley 2578-2026 en honor a la Virgen de Rosario de Chiquinquirá, patrona de Colombia. La celebración busca exaltar el legado religioso, histórico y cultural de la capital mariana del país, además de fortalecer el turismo y la economía de Boyacá. Como parte de la programación, este 9 de julio se realizó una solemne procesión con la imagen de la Virgen por la principales calles de Chiquinquirá. El impulsor de la ley, Wilmer Castellanos, invitó a los colombianos a vivir esta fecha como un espacio de fe, unión familiar y fortalecimiento de valores. Chibor, Valle de Tenza. En el municipio de Chibor, en el oriente Boyacá, AES Colombia anunció que podría realizar descargas controladas de agua en la central hidroeléctrica de Chibor debido al incremento de las lluvias y de los caudales en la cuenca. El embalse en la Esmeralda alcanzó el 84% de su capacidad tras registrar una afluencia acumulada del 142%. La empresa aclaró que estas maniobras son preventivas y no representan una emergencia. Además, pidió a las comunidades y visitantes atender las recomendaciones de seguridad y seguir únicamente la información oficial. Bogotá, información circular nacional. Las autoridades alertaron sobre una nueva modalidad de estafa en la que delincuentes utilizan llamadas de WhatsApp para hacerse pasar por bancos, empresas, soporte técnico y reclutadores de empleo. Los estafadores buscan obtener datos personales, códigos de verificación o dinero mediante engaños. Recomiendan no compartir claves, códigos de seguridad ni realizar consignaciones por solicitud de desconocidos. Ante una llamada sospechosa, lo mejor es colgar de inmediato, bloquear el número, reportarlo como spam y activar la verificación en dos pasos de WhatsApp para reforzar la seguridad de la cuenta. Registro informativo departamental, Duitama. En Envías inició la instalación de bandas sonoras en el corredor vial Duitama-Sogamoso a la altura del paso urbano de Tibasosa con el fin de reducir la accidentalidad en este importante tramo. La intervención cubrirá cerca de 2 kilómetros e incluirá sectores críticos como La Rosera, El Triángulo y la salida al Coliseo. La obra responde al aumento de siniestros asociados al exceso de velocidad y a las curvas pronunciadas. Además, se fortalecerá la seguridad vial con nueva señalización y demarcación en la vía. Bogotá, noticias de interés general. El Ejército Nacional abrió la convocatoria para el curso de suboficial administrativo dirigida a técnicos profesionales y tecnólogos interesados en vincularse a la institución. Las inscripciones estarán habilitadas hasta el 31 de agosto y los seleccionados iniciarán su formación en el mes de octubre. El curso tendrá una duración de 6 meses e incluirá alojamiento, alimentación, dotación y una bonificación mensual equivalente a un salario mínimo legal vigente. Al finalizar el proceso, los participantes accederán a vinculación laboral general como suboficiales administrativos del Ejército Nacional de Colombia. Sogamoso, noticias de interés general. Este 15 de julio, Sogamoso será escenario del encuentro Mitos y Realidades de la Reforma Laboral, un espacio de diálogo sobre empleo y trabajo digno. La jornada reunirá representantes del gobierno, empleadores, trabajadores y ciudadanía para explicar los alcances de la reforma y resolver inquietudes. El evento se desarrollará a las 9 de la mañana en el auditorio del tercer piso de la clínica Julio Sandoval en la Plaza de la Villa. La iniciativa busca promover la concertación laboral y fortalecer la participación ciudadana en la construcción de oportunidades. Los organizadores invitaron a la comunidad boyacense a participar activamente en este espacio de información y diálogo social. Bogotá, Información Circular Nacional. La Universidad Internacional de Valencia, en alianza con la Organización de los Estados Americanos, OEA, abrió una convocatoria de 200 becas para cursar maestrías oficiales de forma virtual desde España. Los apoyos cubrirán el 60% del valor de la matrícula en programas de áreas como salud, educación, tecnología, empresa y derecho. La convocatoria está dirigida a profesionales de América Latina y permanecerá abierta hasta el 31 de julio del año 2026. Los interesados deberán cumplir el proceso de admisión y los requisitos establecidos por las entidades organizadoras. Tunja, atención. La alcaldía de esta capital, de manera oficial, reveló nuevos hallazgos sobre el contrato interadministrativo 1767 de 2025, suscrito con la empresa de desarrollo territorial Don Matías Saas por más de 15 mil millones de pesos. La administración informó que una certificación bancaria indicó que los recursos entregados como anticipo no aparecen en cuentas del municipio y que los rendimientos financieros reportados estarían en cero. La alcaldesa encargada, María Paula Jiménez Gómez, anunció acciones para solicitar la declaratoria de incumplimiento del contrato. El caso ya fue puesto en conocimiento de la Fiscalía para las investigaciones correspondientes. Información circular departamental. Zotaquirá, provincia del centro. Paipa y Zotaquirá avanzan en la reactivación de la ruta del queso Paipa con la presentación del diseño del producto agroturístico, una iniciativa que une turismo, tradición y desarrollo rural. El proyecto contó con la participación de 60 operadores turísticos de ambos municipios, quienes fortalecieron la articulación del sector. La estrategia busca resaltar la identidad cultural, patrimonio gastronómico y la producción local. La actividad fue liderada por la Secretaría de Desarrollo Económico y Competitividad junto a la Agencia de Desarrollo Rural y la Alcaldía de Zotaquirá. Saboyá, provincia de Occidente. La alcaldía de esta localidad abrió la convocatoria para participar en la Feria Agroindustrial Saboyá Tierra Productiva, un espacio que busca fortalecer el campo y la economía local. Productores, emprendedores, artesanos, comerciantes y asociaciones del sector agroindustrial están invitados a vincularse a esta iniciativa. El evento pretende promover los productos tradicionales y capacidades productivas del municipio, impulsando el desarrollo rural. Los interesados deberán realizar su inscripción para aportar a la organización y planeación de la feria. La administración municipal invitó a los sectores productivos a participar y consolidar este encuentro como vitrina del agro boyacense. Información circular departamental. Tópaga. Este municipio celebrará del 10 al 12 de julio la vigésima edición del Festival Nacional de la Cachanga, una de las festividades más representativas del municipio. La programación incluye eventos culturales, gastronómicos, musicales y tradicionales, además de un homenaje a los mineros y el concurso de destrezas mineras. Durante el certamen también se entregarán una ambulancia, una camioneta y las obras de subterrarización de redes eléctricas del parque principal. El festival contará con desfiles, muestras de la tradicional cachanga, presentaciones artísticas y espectáculos musicales. La celebración busca exaltar las raíces, la cultura y el patrimonio de Tópaga.
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0: El periódico impreso y digital Mundo Noticias A3QAP registra las noticias internacionales más relevantes de las últimas horas. Presidenta Delcy Rodríguez pide al rey Carlos III liberar oro venezolano para atender tragedia por terremotos. Las aerolíneas volvieron a transportar más pasajeros que antes de la pandemia. subastan la pelota con la que Maradona anotó su histórico gol ante Inglaterra en México 86. Aportes de la comunidad internacional tras el doble terremoto en Venezuela ascienden a 780 millones de dólares. Los precios del petróleo cayeron más del 2% por el temor a una contracción de la demanda. Fundaciones animalistas de Venezuela buscan recursos para seguir rescatando a las mascotas víctimas de los terremotos.
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0: El periódico impreso y digital Mundo Noticias A3 QAP presenta la síntesis de los sucesos que son noticia hoy en Colombia. Demandan resolución del DAPRE, que habilitó festivos y fines de semana para contratación. En casi año y medio, cotización del peso ha ganado más de 1,000 pesos frente al dólar. Precio del corrientazo sigue subiendo en Colombia. Ecopetrol acelera plan para enfrentar el fenómeno del Niño con ahorro energético y más gas, lo mismo que refuerzo de su capacidad operativa. Petro propone convertir en deuda pública 11 billones de pesos de nueva EPS para sanear las cuentas del sistema de salud en Colombia. Las exportaciones colombianas crecieron 19,2% en el mes de mayo. El dólar cerró en mínimos de hace 6 años y se acerca a romper el nivel de los 3.300 pesos. Asocapitales solicitó revisar nuevo marco tarifario de acueducto por alza en las tarifas. La DIAN refuerza canales digitales de cara a la temporada de declaración de renta. Fiscalía General de la Nación allanó y selló 10 clínicas estéticas en Usaquén, departamento de Cundinamarca, y hará controles en todo el país.
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0: Acontecimientos históricos y celebraciones de un día como hoy. En el año 1856 nació el inventor Nikola Tesla, pionero de la corriente alterna y una de las figuras más influyentes de la ingeniería eléctrica. En el año de 1962, Estados Unidos lanzó Tesla 1, el primer satélite de comunicaciones que revolucionó las telecomunicaciones y las transmisiones de televisión entre continentes. En el año de 1964, la diseñadora británica Marie Quant popularizó la minifalda, una prenda que marcó la moda femenina del siglo XX. En Bahamas se celebra el Día de la Independencia conmemorando su independencia al Reino Unido en 1973. En el año 1854 en Argentina se fundó la Bolsa de Comercio de Buenos Aires, una de las instituciones financieras más importantes de la región. En Uruguay, un 10 de julio de 1967 el país se incorporó a la Convención de Berna para la protección de las obras literarias y artísticas, fortaleciendo la protección internacional de los derechos de autor. Reporte del tiempo para el área metropolitana del centro del departamento de Boyacá. Se pronostica que en la madrugada, mañana, el cielo esté nublado con temperaturas entre 10 y 11 grados centígrados. Se proyecta que en la mañana el cielo esté nublado con una temperatura entre 11 y 15 grados. Se anticipa que en la tarde, mañana, el cielo esté nublado con probabilidad de lluvia del 70% y una temperatura entre 13 y 17 grados centígrados. Se prevé que en la noche el cielo esté nublado con temperaturas entre 10 y 11 grados centígrados. Pico y placa para la ciudad de Tunja. La medida aplicará este martes para vehículos con placas terminadas en 5 y 6 en un horario que comprende de 6 de la mañana a 8 de la noche. Pico y placa para la capital del país. La medida aplicará este martes para vehículos con placas terminadas en 6, 7, 8, 9 y 0 en un horario que comprende de 6 de la mañana a 9 de la noche. Presentó Mundo Noticias Luis Enrique Osorio Muñoz, licencia 4350 del Ministerio de Comunicaciones de Colombia. Quedamos a 3 QAP.
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3: 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Esa es la hora, es la una. Colombia. 30 minutos.
4: La 1 y 30 minutos.
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0: Te informamos la hora. Son las 3, 2 minutos.
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0: Te informamos la hora. Son las 3:32 minutos.
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0: hora es? Son las 4. Un minuto.
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0: Espinosa. ¡Ay, ay!
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0: las 4, 30 minutos.
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1: Saludo cordial. Bienvenidos. Coordinación General Junta Directiva Red Boy. Coordinación de Contenido Dora Beatriz García Cifuente y Orlando Niampira Malagón. Coordinación Enlace Emisoras Karen Alejandra Fandiño Rincón. Periodistas invitados Pascual Ibagué, Andrés Granados y Juan Pablo Gómez. Dirección General Luis Enrique Osorio Muñoz. Aquí la noticias. Registro Informativo Departamental Tunja. La gobernación de Boyacá declaró la calamidad pública debido a las graves emergencias ocasionadas por las intensas lluvias que afectan al menos a 13 municipios de 5 provincias del departamento. Las precipitaciones han provocado derrumbes, cierres viales, crecientes súbitas e inundaciones, especialmente en el Piedemonte Llanero, el Valle de Tenza y Lengupá. Además, se instaló una mesa de crisis, se dispuso el envío de maquinaria amarilla y ayuda humanitaria para atender a las comunidades afectadas. El IDEAN mantiene alertas por riesgos de deslizamientos y crecientes en varias zonas del departamento de Boyacá. Atención, información de última hora, municipio de Huicán. La alcaldía de Huicán de la Sierra declaró alerta roja por el desbordamiento del río Nevado tras el aumento de las lluvias en la parte alta del municipio. Las autoridades advirtieron sobre el riesgo de crecientes súbitas y recomendaron evitar ríos, quebradas y zonas inundadas. También pidieron a la comunidad atender las indicaciones de los organismos de emergencia. Registro Informativo Departamental, Santa María, Valle de Tenza. Las autoridades emitieron una alerta para las comunidades ribereñas de Santa María ante el inicio de descargas preventivas de agua en el embalse La Esmeralda por parte de AES Colombia. La medida responde al incremento de los aportes hídricos que alcanzaron el 142% de los niveles históricos debido a las fuertes lluvias. Se recomendó a los campesinos retirar los animales de las vegas fluviales y evitar actividades nocturnas de pesca o permanencia cerca del río. El llamado es a atender las recomendaciones de prevención para evitar emergencias. Genesano. La alcaldía de Genesano habilitó una vía alterna en el corredor Genesano-Tierra Negra para facilitar la movilidad mientras avanzan las obras en el sector. El paso está permitido únicamente para vehículos de carga liviana. Las autoridades de Genesano pidieron transitar con precaución y respetar la señalización instalada. Registro Informativo Departamental, Tunja. La capital del departamento avanza en el fortalecimiento de su estrategia turística con la puesta en marcha de nuevas acciones para posicionarse como un destino competitivo y sostenible. En la segunda sesión del Consejo Municipal de Turismo se presentó la caracterización turística de la ciudad, la nueva guía para visitantes y el proyecto del Plan Especial de Manejo y Protección. Estas iniciativas buscan preservar el patrimonio histórico y cultural mientras impulsan el desarrollo económico. La alcaldía reiteró que continúa promoviendo el turismo como uno de los principales motores del crecimiento de la capital boyacense, Ráquira. Este municipio fue reconocido como el primer municipio de la provincia de Ricaurte en desempeño institucional 2025, al ubicarse entre los 100 mejores alcaldías de Colombia y en el sexto lugar de Boyacá con 90,2 puntos. La administración municipal destacó que este resultado refleja el trabajo con transparencia, eficiencia y compromiso en beneficio de la comunidad en general.
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2: Desde el municipio de Pauna, el siguiente es un informe para Red Boy Boyacá. Atención Pauna. Se sigue trabajando para brindar orientación, acompañamiento y atención a las víctimas del conflicto armado, facilitando el acceso a la oferta institucional y también a sus derechos. ¿Dónde puede recibir orientación? En la Alcaldía Municipal de Pauna, Secretaría General y de Gobierno. También en la Personería Municipal de Pauna, Comisaría de Familia. Allí están para orientarle. Desde luego, hay otros puntos de atención como la S Centro de Salud, Enlace Municipal de Víctimas. Conocer sus derechos es el primer paso para acceder a la atención y protección del Estado. Recuerda que la atención es gratuita, confidencial y sin ningún tipo tipo de discriminación. Atención Tunuá, este domingo en esta población se une en la plaza de mercado. El alcalde municipal, ingeniero Elkin Alfonso Gil, y la administración municipal de Tunuá invitan cordialmente a toda la comunidad a participar el domingo de alcaldía a la plaza, una jornada pensada para acercar la administración a la ciudadanía y fortalecer los lazos con nuestra gente. El domingo 12 de julio a partir de las 8 de la mañana en la plaza de mercado de Tunuá. Disfrutar del mercado campesino, la feria institucional, actividades culturales, juegos tradicionales y muchas sorpresas para toda la familia. Además, todas las dependencias de la administración municipal estarán atendiendo normalmente desde la plaza de mercado para que pueda realizar trámites, recibir orientación y acceder a los diferentes servicios institucionales en un solo lugar. Atención Muso, se conmemora los 36 años del acuerdo de paz del occidente de Boyacá, un hecho que marcó el camino hacia la reconciliación, el diálogo y la esperanza en nuestra región. Se rinde un homenaje a quienes hicieron posible este histórico acuerdo. Renovamos nuestro compromiso de seguir construyendo un territorio donde prevalezca la convivencia, el respeto y la unión entre las comunidades. Se invita a toda la ciudadanía a participar en esta jornada conmemorativa llena de actos culturales, religiosos, deportivos y protocolarios para recordar que la paz se fortalece cada día con el aporte de todos. Será el domingo 12 de julio en Muso, Boyacá. 36 años después, la paz sigue construyéndose con la unión de todos. Agradecemos a Monseñor Ramón Alberto Rolón Huexa, obispo de la diócesis de Chiquinquirá, presidente de ASOPAZ. Atención San Pablo de Borbur. La ruta buscadora llega a San Pablo de Borbur. La unidad de búsqueda de personas dadas por desaparecidas brindará atención gratuita a las personas y familias que buscan a un ser querido desaparecido en el contexto del conflicto armado. Será el sábado 26 de julio del presente año, plazoleta de Santa Bárbara, desde las 9 de la mañana hasta las 4 de la tarde. Durante la jornada podrá recibir orientación sobre los procesos de búsqueda, presentar o complementar información, acceder a atención y acompañamiento especializado y conocer la oferta institucional de la unidad de búsqueda de personas dadas por desaparecidas. Atención San Pablo de Borbur, orgullo borburense. Se felicita a Juan David Rodríguez Torres, egresado de la institución educativa de Santa Bárbara, por seguir dejando en alto el nombre de San Pablo de Borbur tras obtener el mejor puntaje del IFEX del municipio y destacarse entre los mejores de Boyacá. Hoy alcanza un nuevo logro al ser seleccionado como uno de los 100 becarios de Ecopetrol a nivel nacional, siendo el único representante del departamento. Su dedicación y esfuerzo hoy lo acercan al sueño de estudiar medicina. Que este gran paso sea el inicio de un futuro lleno de éxitos. Atención Pauna, aprovecha esta oportunidad de formación para el sector agropecuario totalmente gratis. La Alcaldía Municipal de Pauna, en articulación con el SENA y Campesena, invita a la comunidad a participar en el curso de elaboración de alimentos balanceados para animales, donde aprenderán sobre la producción de concentrados, sales y bloques nutricionales para fortalecer la alimentación animal en sus unidades productivas. Un curso que tiene una duración de 40 horas, dirigido a personas mayores de 15 años. Inscripciones abiertas hasta el 11 de julio del presente año en la Oficina de Desarrollo Económico del municipio de Pauna. Pueden tomar mayor información al 312-653-1896. Atención Muso, avanza la ruta de la Esmeralda en la Asamblea. Buenas noticias para Muso y el occidente de Boyacá. El miércoles pasado, la Asamblea de Boyacá aprobó en primer debate los recursos para el proyecto de mejoramiento de la vía Ruta de la Esmeralda, comprendida entre los sectores o municipios de Coper, La Vega del Tigre y Muso. Adicionalmente, la Secretaría de Hacienda de Boyacá ya expidió el certificado de disponibilidad presupuestal, es decir, que ya hay plata apropiada para para iniciar el proceso contractual de la pavimentación. ¿Pero qué sigue? Hoy viernes se realizará el segundo y último debate en la Asamblea. De ser aprobado, el proyecto pasará al Departamento Nacional de Planeación para el desembolso de los recursos y así entrar a contratación. Esta vía es clave para mineros, transportadores, habitantes y turistas, a un paso más cerca de verla pavimentada. Atención Muso, se inicia racionamiento de agua en esta localidad. Debido a los niveles mínimos en nuestras fuentes de abastecimiento, a partir del pasado miércoles 8 de julio del presente año, se implementó una medida de racionamiento temporal en sectores específicos. El horario de servicio queda únicamente de lunes a domingo, de 6 de la mañana a 2 de la tarde. Barrios afectados: San Francisco, San Jorge, Santo Domingo, La Naval, Francisco Murillo, Las Palmas, parte baja y alta, Villa Teresa, parte baja y alta, Santana, Cacique y Toco, La Paz, San Marcos, La Trinidad y La Esmeralda. Queda totalmente prohibido el riego de jardines, lavado de fachadas, andenes, vehículos y rociado de calles con agua del acueducto municipal. Cada gota cuenta. Cuidar el agua es responsabilidad de todos. Atención Maripí. Maripí se prepara para este fin de semana vivir la gran celebración del Día del Campesino. Este 11 y 12 de julio, el municipio de Maripí abrirá sus puertas para rendir un merecido homenaje a los hombres y mujeres que con esfuerzo, dedicación y amor por la tierra son el corazón de nuestro campo. Hemos preparado una programación especial para disfrutar en familia y en comunidad con actividades para todos. Misa de Sanación y Liberación presidida por el Padre Álvaro Puerta. También habrá el Festival de la Arriería, mercados campesinos, concurso y competencias tradicionales, presentaciones musicales y gran verbena popular. Muchas actividades y sorpresas más. Esta no será solo una fiesta para nuestros campesinos, será una celebración para todo Maripí. Por eso extendemos una invitación muy especial a nuestros comerciantes, empresarios, profesionales, emprendedores y a todos los maripenses que hoy viven en otras ciudades para que regresen a su tierra, se reencuentren con sus raíces y compartan con sus familias esta gran celebración. Volver a encontrarnos alrededor de nuestras tradiciones, apoyemos a nuestros productores, disfrutemos de la cultura campesina. Demostremos el orgullo que sentimos por el municipio que nos vio crecer. Ser campesino es un honor y reconocer su trabajo es una responsabilidad de todos. Los esperamos este 11 y 12 de julio para celebrar unidos el orgullo de ser maripenses y el invaluable aporte de nuestra gente del campo. El anterior ha sido un informe desde el municipio de Pauna, la emisora Canipa Estéreo 89.6 FM, informó Luis Peralta. Un feliz día para todos.
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1: Información circular. Municipio de Chita. Las fuertes lluvias registradas en las últimas horas obligaron al cierre de las vías Chita El Cocuy y Chita Socha sobre la ruta Los Libertadores, además de varios tramos de la red terciaria del municipio. La emergencia se debe a deslizamientos de tierra y desbordamientos de ríos que representan un alto riesgo para la movilidad. Las autoridades recomendaron no acercarse ni intentar cruzar los ríos San Antonio, Río Blanco, Sarachila y Río Negro por la posibilidad de crecientes súbitas. La administración municipal y los organismos de socorro mantienen monitoreo permanente y pidieron a la comunidad acatar las medidas preventivas para proteger la vida. Registro informativo departamental, Tunja. La capital del departamento Boyacá se ubicó entre las 16 ciudades capitales del país con una inflación anual inferior al promedio nacional al registrar una variación del 5,98% frente al 6,14% reportado por el DANE. Según Asocapitales, este comportamiento contribuye a preservar el poder adquisitivo de los hogares y a generar un entorno más favorable para la inversión y el empleo. El gremio resaltó que estos resultados fortalecen la competitividad de las ciudades capitales. Además, reiteró la importancia de impulsar proyectos que promuevan el desarrollo económico sostenible de las regiones. Panqueva, provincia del Norte. Una creciente súbita del río Nevado obligó a declarar la alerta roja en Panqueva y al cierre preventivo del puente que comunica con El Espino y Guacamayas. La emergencia provocó el colapso de un puente secundario y la pérdida de banca en la vía, dejando incomunicadas varias veredas. Las autoridades mantienen monitoreo permanente y pidieron a la comunidad evitar las zonas de riesgo y acatar las recomendaciones de emergencia. Información circular. Santa María, Valle de Tenza. Este municipio en el oriente Boyacá ordenó el cierre temporal del pozo de la Calavera, la huella del Ignodón y los pozos azules por el aumento del nivel del embalse de Chibor. La medida preventiva busca proteger a residentes y turistas ante el riesgo de posibles reboces ocasionados por las fuertes lluvias. Según la administración municipal, el embalse alcanza el 84% de su capacidad. Las restricciones podrían mantenerse durante aproximadamente 20 días, dependiendo de las condiciones climáticas.
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3: Otanche Boyacá en un ambiente de fe, tradición y unión comunitaria. El municipio de Otanche se suma a la celebración de la novena en honor a Nuestra Señora del Carmen, patrona de la parroquia y figura de gran devoción para las familias otanchenses. La programación religiosa que se desarrolla del 8 al 16 de julio reúne a distintos barrios, veredas, instituciones y familias del municipio, quienes cada día asumen su compromiso, la preparación y participación de esta jornada espiritual. Sectores como Porvenir, El Carmen, Vélez Arango, Danubio, Nuevo Horizonte, El Bosque y Villa Ellis, entre otros, hacen parte de esta expresión de fe que fortalece el tejido social de la comunidad. El cierre de la novena será el jueves 16 de julio, día central de la celebración de la Virgen del Carmen, con una celebración eucarística y procesión desde Pizarra, en la que también estarán presentes instituciones como la estación de policía, la alcaldía municipal, el cuerpo de bomberos, la defensa civil, la agencia de transporte y el sector de comercio. Desde Otanche, esta celebración no solo representa un acto religioso, sino también un mensaje de encuentro, esperanza y unidad, en el que se invita a las familias a caminar juntas, fortalecer la convivencia y mantener vivas las tradiciones que identifican el municipio. La comunidad católica extiende la invitación a todos los habitantes del occidente de Boyacá y del departamento para acompañar esta novena con respeto, fe y espíritu de fraternidad en torno a la protección de la Virgen del Carmen, patrona de conductores, viajeros y de tantas familias que hoy encomiendan a ella sus hogares y labores diarias. Informó Ingrid Galindo desde la emisora comunitaria de Otanche Radio, porque Red Boy es noticia.
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1: Atención Guateque, provincia de Oriente. En el municipio de Guateque se realizó una sesión del Consejo Provincial de Turismo de Oriente y Neira con la participación de autoridades locales, empresarios y representantes del sector turístico. Durante el encuentro se socializaron los avances del proyecto de Funtur para el diseño del producto turístico del Valle de Tenza y nuevas iniciativas de parques temáticos. Además se priorizaron programas y actividades orientadas a fortalecer la oferta turística de la región. Los participantes también definieron acciones para consolidar el trabajo articulado entre los municipios y los diferentes actores de la cadena de valor del turismo. La jornada busca impulsar la competitividad del territorio y promover un turismo sostenible que beneficie a las comunidades de las provincias de Oriente y Neira. Atención Puerto Boyacá. Las altas temperaturas en Puerto Boyacá, que han alcanzado los 40 grados centígrados con sensaciones térmicas de hasta 44 grados centígrados, han provocado 8 incendios forestales en diferentes sectores del municipio. El Cuerpo de Bomberos de Puerto Boyacá pidió a la comunidad evitar quemas, hacer un uso responsable del agua y reportar de inmediato cualquier emergencia para prevenir nuevas conflagraciones. Registro informativo departamental, Tunja. Los cuerpos de bomberos bomberos de Boyacá solicitaron a la Asamblea Departamental aumentar los recursos del Fondo Departamental de Bomberos para fortalecer la atención de emergencias en el territorio. La propuesta busca elevar el presupuesto anual de cerca de 550 millones a 4.500 millones mediante un mayor porcentaje de los ingresos tributarios. Los recursos permitirían renovar trajes de protección, adquirir vehículos y equipos especializados y mejorar la capacidad de respuesta de los 53 cuerpos de bomberos del departamento. La iniciativa será analizada en una mesa técnica con diputados y autoridades de gestión de riesgo.
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4: Estamos con la alcaldesa de Muso, Jimena Elizabeth Castañeda. Estimada alcaldesa, buenas noticias. Por fin para su región, para Muso, 22,9 kilómetros han sido aprobados en esta vigencia futura por la Asamblea del Departamento de Boyacá. ¿Su opinión?
5: Es un honor y un privilegio que Dios me concede de poder ver al fin un sueño hecho realidad, de que se reconozcan los derechos y la oportunidad al occidente de Boyacá de formar parte de ese Boyacá que progresa y que sigue adelante con sus vías para todos los habitantes de nuestra región de Occidente.
4: Recuérdenos ustedes ese corredor vial que van a intervenir, porque es mejoramiento de vías, ¿no?
5: Sí, es mejoramiento de algunos tramos que lo necesitan y también hay una parte que necesita pavimentación y pues que yo creo que va a ser una tranquilidad enorme, de verdad, para los que transitan hacia otros municipios también, que no están, digamos, tienen otras vías de acceso, pero que prefieren muchas veces la nuestra y que cada día tienen que enfrentar esos retos y esos problemas en su camino hacia casa.
4: Sí, hablamos de Muso, La Vega, Tigre, Cantino, Oper, ¿no? Serán intervenidos esos corredores viales. Es contradictorio, Muso, las mejores esmeraldas y las vías aún no están completamente adecuadas en este ya pleno siglo XXI. Una región hermosa, bonita, sus paisajes. ¿Qué decir de esta, de este primer paso que usted como alcaldesa va a dar?
5: Pues digamos que aquí ha sido un esfuerzo que de verdad se dio desde el comienzo, de que el gobernador nos incluyera en su plan de desarrollo, porque si no estamos en ese plan de desarrollo nacional y departamental, hubiera sido imposible que ellos pudieran hacer este aporte tan importante y este rubro que de verdad se necesitaba y que va a ser, digamos, parte de los derechos y la oportunidad que tienen la economía, la salud, el fortalecimiento del turismo, que es nuestra otra alternativa, ya que tenemos hermosos paisajes y nuestras regiones puede brindar todo lo que un turista busca, pero realmente no lo tenemos en este momento debido a las dificultades de las vías. Así que agradecemos y seguiremos trabajando de la mano del gobierno nacional, del gobierno departamental y de todas las entidades para seguir adelante y que esta obra, la Ruta de la Esmeralda, como la llamamos nosotros, sea una realidad para nuestros habitantes y para nuestros visitantes.
4: Son 80 mil millones que aporta la nación, 16 mil el departamento, para un total exacto de 96.564 millones. Incluso ya fue aprobado el segundo debate para que pues obviamente sea aprobada las vigencias para estos corredores viales.
5: Sí, señor, este es el dinero que se necesita en este momento y que esperamos que digamos pueda llegarse a esa realidad y podamos terminar esta alcaldía. Para mí es una satisfacción viendo esa obra y esto haciéndose realidad y ejecutándose de verdad en nuestros municipios.
4: ¿Cuándo son las fiestas, alcaldesa?
5: Ahora tenemos una celebración muy importante este fin de semana, el 12 de julio, que celebramos la firma de la paz. Es un convenio que firmamos los empresarios. Yo fui testigo porque estuve allí y pues pude ver cómo se unieron las voluntades a través de la Iglesia Católica, Monseñor Jarro Tobos, que en ese momento dirigió ese acuerdo. Estamos celebrando esto con una misa por parte de la diócesis de Chiquinquirá. Estará el honorable Monseñor Ramón. También también haciendo presencia al ejército en un desfile, en una festividad, y me dijeron que terminará en un almuerzo de comunidad, que pues ahí esperamos que lleguen muchos de esos líderes de paz del occidente de Boyacá. Es, digamos, dirigido también por ASOPAZ, y están también unidas las Esmeraldas de Occidente y Esmeralda Santa Rosa y las otras empresas, y todos vamos a celebrar este fin de semana, y así que estamos esperando bastantes personas.
6: Ahí estaba la alcaldesa de Musso, Jimena Elizabeth Castañeda, dándonos todas estas bonitas informaciones de este bello municipio, la tierra de la Esmeralda, informó Carlos Borges,
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1: Registro informativo departamental, Paz del Río. El municipio de Paz del Río será escenario del 19º Encuentro Zonal de Bandas este 11 de julio, como antesala del 39 Concurso Departamental de Bandas Musicales de Boyacá. El evento reunirá a agrupaciones de varios municipios para destacar el talento y la tradición musical de Boyacá. Además, permitirá fortalecer los procesos de formación artística y el intercambio de experiencias entre los participantes. La alcaldía invitó a la comunidad a disfrutar de esta jornada cultural que reafirma el compromiso de nuestro territorio con la preservación y promoción de su patrimonio bandístico. Bogotá, Información Circular Nacional. El próximo lunes 13 de julio entrará en vigencia por primera vez el nuevo festivo nacional establecido por la Ley 2578-2026 en honor a la Virgen del Rosario de Chiquinquirá, patrona de Colombia. La celebración busca exaltar el legado religioso, histórico y cultural de la capital mariana del país, además de fortalecer el turismo y la economía de Boyacá. Como parte de la programación, este 9 de julio se realizó una solemne procesión con la imagen de la Virgen por la principales calles de Chiquinquirá. El impulsor de la ley, Wilmer Castellanos, invitó a los colombianos a vivir esta fecha como un espacio de fe, unión familiar y fortalecimiento de valores.
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9: Bienvenidos a la información deportiva en el noticiero Red Boy. El ciclismo y el deporte colombiano está de luto. Ayer jueves falleció Rafael Antonio Niño a las 3:30 de la tarde en el Hospital San Rafael de la ciudad de Tunja, uno de los colombianos más legendarios que ha dado el país y una de las figuras más importantes de la historia del deporte nacional. Su nombre quedó grabado para siempre entre los grandes referentes sobre el caballito de acero, como se le decía en ese entonces, gracias a una trayectoria repleta de títulos. Rafael Antonio Niño tenía 76 años y se encontraba hospitalizado en el Hospital San Rafael de Tunja, donde era atendido por su delicado estado de salud. El pedalista luchaba contra una enfermedad pulmonar, condición que finalmente le causó la muerte. Considerado uno de los ciclistas más importantes, el Niño de Cucaita, como se le decía, construyó un legado difícil de igualar. El boyacense continúa siendo el máximo ganador de las competencias ciclísticas más importantes del país, una marca que refleja el dominio que ejerció durante una de las épocas doradas del ciclismo colombiano. Durante su etapa como profesional conquistó en 6 ocasiones la Vuelta a Colombia, récord que aún permanece vigente. Se coronó campeón en las ediciones 1970, 1973, 1975, 1977, 1978 y 1980, consolidándose como el pedalista más exitoso en la historia de la prueba más tradicional del calendario nacional. A ese importante palmarés también suma 5 títulos del clásico RC, certamen que ganó en 1971, 1972, 1973, 1975 y 1976. Este registro respalda el dominio que ejerció durante la década de los 70 y explica por qué Rafael Antonio Niño será recordado como una de las mayores leyendas que ha tenido el ciclismo colombiano. Además, ganó la Vuelta de la Juventud, de Vuelta a Boyacá, en ese tiempo clásica Boyacá. Él ciclismo colombiano despide a una de sus más grandes campeones. Su legado permanecerá por siempre en la historia de nuestro deporte. Paz en su tumba, es lo que también ha hecho la Federación Colombiana de Ciclismo al lamentar el fallecimiento. El municipio de Cucaita, municipio que lo vio nacer, también está de luto y se ha decretado duelo por 3 días. Se iza la bandera del municipio a media asta. Uno de los pedalistas de los cuales preparó Rafael Antonio Niño es Fabio Parra, también otro baluarte importante del ciclismo, nacido en Sogamoso. Y precisamente lo hemos invitado a Fabio Parra a esta hora en el noticiero de hoy para que nos cuente la triste noticia que deja en el ciclismo colombiano y por supuesto dentro de los ciclistas que él preparó.
8: Gracias, Fernando, mucho lo que está para usted y para todos los oyentes. Pues sí, una triste noticia recibimos el día de ayer, muy triste, la verdad. Pues con Rafael tuve la oportunidad de iniciar prácticamente mi carrera deportiva en el equipo de la Lotería de Boyacá en el año 81, cuando tuvimos la posibilidad de integrar el equipo de la Lotería. En esa oportunidad pues pude yo obtener el triunfo de la Vuelta a Colombia, que pues en ese momento yo era bastante joven y Rafael pues digamos que ya estaba prácticamente terminando su carrera deportiva. Una pérdida muy grande y pues lamentable. Entonces desafortunadamente pues son noticias que a veces uno no quiere recibir, pero pues que se dan. Sí, pues habíamos hablado incluso en alguna ocasión, tuvimos la oportunidad de conversar sobre una leyenda que él tenía, pero digamos eso ya hace como unos 4 o 5 años. Es lamentable y es triste, pues, cuando a mí me enteré, porque me llegó una por WhatsApp de un periodista que había fallecido Rafael, pues para mí fue, digamos que, bastante fuerte, muy doloroso, porque pues uno se pasa a imaginar después de haber compartido bastante tiempo con él, y lógicamente también una persona pues joven. Y creo que pues el legado que él deja al ser un deportista íntegro y con unas condiciones excepcionales, y sobre todo con grandes triunfos que dejó en la historia del ciclismo colombiano, pues lo vamos a recordar por mucho tiempo.
9: Fabio Parra fue dirigido por Rafael Antonio Niño, también en el equipo Café de Colombia. Desde el Deporte Boyacá, se dice que se realizó en el día de hoy el reto mundialista. Aciertos, atajadas y mucha emoción se disfrutó en el reto mundialista en el Estadio La Independencia. Más de 100 participantes disfrutaron del clima que se reefectuó, que se sintió en el Estadio La Independencia, donde el reto mundialista de penales se cumplió en el día de hoy. Gracias a todos los que han hecho de este reto de penales una gran experiencia mundialista. Es la información que se tiene desde Indeportes Boyacá de este reto que se ha cumplido en el día de hoy. Esto entonces lo que se ha emanado, se ha dicho desde Indeportes Boyacá con este reto mundialista. En natación y para natación se viene la final departamental de los Juegos Intercolegiados 2026. Indeportes Boyacá está invitando a los atletas y entrenadores a participar en la educación virtual de inscripción para la disciplina de natación y para natación. La cita será este martes 14 de julio en la modalidad virtual, ingresando al link que está en la página en las redes sociales de Indeportes Boyacá. Será una muy buena experiencia en ese aspecto, en ese sentido, lo que se estará tejiendo desde Indeportes Boyacá con la estrategia de los Juegos Intercolegiados de nuestro departamento de Boyacá. Hablamos de Patriotas Boyacá, como quiera que el equipo se viene preparando para lo que será el compromiso del segundo semestre del torneo de ascenso, y ya han hecho algunos partidos de pretemporada y otros partidos también que se avecinan para la temporada del segundo semestre del año 2020. 26. El pasado sábado se disputó un segundo partido de preparación con Independiente Santa Fe de la ciudad de Bogotá, donde los compromisos terminaron 1-0 y 2-1 a favor del cuadro santafereño. Y también avanzando la pretemporada, se había jugado también con el equipo del Inter de Bogotá en días pasados. Comienza entonces así la pretemporada del equipo de Patriotas de Boyacá. Por eso invito a esta hora a José David Guzmán, quien es el vicepresidente del equipo, para que nos cuente cómo avanza la pretemporada del equipo Patriotas de Boyacá.
10: Sí, señor, efectivamente estamos en fase de pretemporada. Estamos concentrados todo el grupo completo aquí en la sede de Río de Piedras de alto rendimiento. Estamos aquí unos días más, ya llevamos casi 15 días en concentración para prepararnos para, como usted lo acaba de decir, para el segundo semestre del torneo Betplay. Entonces estamos trabajando fuertemente en preparación. Hemos tenido varios partidos, tuvimos un primer encuentro con Internacional de Bogotá, que uno de los encuentros lo ganamos, el otro fue un empate. Ahorita tenemos otro partido amistoso en la ciudad de Bogotá contra el Bogotá Fútbol Club. Estamos terminando de finiquitar unos detalles. Tuvimos un encuentro con Santa Fe en la sede deportiva de ellos en Tengo. Entonces estamos trabajando fuertemente para afrontar este segundo semestre con la mejor disposición y la mejor actitud para aspirar, como dice mi padre, nuevamente la posibilidad de ser campeones, de ser protagonistas y darle las alegrías al equipo de los boyacenses. Sí, señor, don Orlando, nosotros en estos momentos con mi padre estamos viendo la posibilidad de finiquitar esa sanción, de solucionar. Estamos con mi padre trabajando fuertemente, porque si llegamos a un acuerdo con ambas partes, podemos tener una pequeña chance de quitarnos esa sanción. Salieron unos tres o cuatro jugadores que por bajo rendimiento pues no estaban dando la talla, y pues se tomó la decisión de las directivas pues de no continuar con sus servicios, porque como todo en el fútbol, esto es de rendimiento de todos los días. Y pues obviamente nosotros con el grupo que tenemos un muy buen grupo, que la verdad el tema de la preparación de la pretemporada nos ha servido mucho. He visto un cambio de actitud muy positivo en todos mis futbolistas en relación al primer semestre, y esperamos empezar a demostrar desde el primer partido, que es el 26 de julio aquí en el Estadio La Independencia contra Internacional de Palmira.
9: Bueno, y en las inferiores del equipo pues hay jugadores importantes como Tomás Molino, que ha sido convocado para la selección Colombia sub-15 en el proceso que se adelanta en Barranquilla.
10: Nos enorgullece muchísimo lo de Tomás Molina, porque a pesar de que es un jugador muy joven, ahí ya se van mostrando los dotes, las cualidades que tiene como futbolista y como ser humano, y nos enorgullece enormemente que esté con nosotros y nosotros le estamos haciendo su proceso de acompañamiento y de acompañamiento profesional como futbolista. Y lo que más nos enorgullece a nosotros es que es de acá, de la tierra, es boyacense. Entonces, obviamente nosotros con Tomás, con sus padres, hemos hecho el acompañamiento como es debido, y nos enorgullece enormemente que esté representando a la Selección Colombia sub-15 a través de nosotros con compatriotas. Entonces, tanto él como varios jugadores que tenemos en la primera C, en la sub-20, en la sub-17, hay muchos jugadores de mucha proyección, y como le dije anteriormente, la sanción nos ha permitido agarrar de esos futbolistas, de esos talentos que se están formando, y darles una pequeña oportunidad para que demuestren sus cualidades. Entonces, sí, señor, estamos proyectando muchísimo el tema de los jóvenes.
9: Hasta aquí la información deportiva en el noticiero Red Boy, porque Red Boy es noticia, con Orlando Niampira Malagón. Feliz fin de semana.
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1: Chivor, Valle de Tenza. En el municipio de Chivor, en el oriente Boyacá, AES Colombia anunció que podría realizar descargas controladas de agua en la central hidroeléctrica de Chibor debido al incremento de las lluvias y de los caudales en la cuenca. El embalse en La Esmeralda alcanzó el 84% de su capacidad tras registrar una afluencia acumulada del 142%. La empresa aclaró que estas maniobras son preventivas y no representan una emergencia. Además, pidió a las comunidades y visitantes atender las recomendaciones de seguridad y seguir únicamente la información oficial. Registro informativo departamental, Duitama. En Envías inició la instalación de bandas sonoras en el corredor vial Duitama-Sogamoso a la altura del paso urbano de Tibasosa con el fin de reducir la accidentalidad en este importante tramo. La intervención cubrirá cerca de 2 kilómetros e incluirá sectores críticos como La Rosera, El Triángulo y la salida al Coliseo. La obra responde al aumento de siniestros asociados al exceso de velocidad y a las curvas pronunciadas. Además, se fortalecerá la seguridad vial con nueva señalización y demarcación en la vía.
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11: Un cordial y caluroso saludo para todos nuestros oyentes de Red Boy en el departamento de Boyacá. Desde la ciudad de Sogamoso los acompaña Felipe Izquierdo con la información de la ciudad del sol y del acero, y es que fue hecho el lanzamiento de la programación oficial de las festividades del Festival Internacional del Sol y del Acero 2026 en esta tercera edición de este importante festival. Pues contarles a todos nuestros oyentes que a partir del próximo viernes 17 se estará llevando a cabo la iniciación de este festival con a las 10 de la mañana se estará llevando a cabo el inicio de la cabalgata tradicional en la ciudad de Sogamoso, en donde se espera que más de 2.000 caballistas nos acompañen en el recorrido que tendrá sobre las principales vías de la ciudad. De igual manera, también en horas de la noche, el cielo sogamoseño se verá engalanado con las noches de Suamox, la tradicional noche de los fuegos pirotécnicos, en homenaje a todos los sueños, las ilusiones y a todas las vivencias de los sogamoseños. Para la primera noche de concierto de este tercer Festival Internacional del Sol y del Acero, se estará llevando a cabo en el complejo deportivo Viva el Fútbol, en donde serán 7 los artistas que durante las 3 noches estarán acompañando cada noche con 7 artistas. En esta noche se presentará un DJ de apertura, 2 artistas locales, la presentación de El Cholo Valderrama, de Milena Benítez y de John Alex Castaño, acompañados por la agrupación Bordón Libre, en el escenario de las canchas Viva el Fútbol en la ciudad de Sogamoso. Para el sábado 18 de julio se tiene programado desde las 10 de la mañana el inicio del tradicional desfile de carrozas, en donde se estará acompañando con la muestra cultural, artística y dancística de las diferentes agrupaciones que van a estar engalanando las principales vías de la ciudad del sol y del acero. De igual manera, en la segunda noche de ese sábado, la segunda noche de conciertos, se estará llevando a cabo la presentación, como lo decíamos también, de el DJ invitado, quien será el encargado de aperturar la segunda noche de concierto, como también los 2 artistas locales. En la presentación estelar viene la pandilla del Río Bravo, Dani Marín con lo mejor del merengue, Los Melódicos de Venezuela, la orquesta del desaparecido Renato Capriles y la reina de la música popular Arely Senao. Para el próximo domingo 19 de julio también se tiene prevista hacer diferentes actividades, como la feria gastronómica que se estará llevando a cabo en el Parque del Laguito. Allí pues todas las personas podrán disfrutar de los mejores platos típicos de la región y poder deleitarse en familia. Para la tercera y última noche, la noche estelar, la noche del tercer concierto de ese el Festival Internacional del Sol y del Acero 2026, se tiene la presentación de En la música llanera de John Onofre, de Pipe Peláez, de Andrés Cepeda, y finalizamos con el merengue dominicano de Proyecto 1. Pues es la invitación para que todos los boyacenses y quienes nos escuchan a través de este importante noticiero nos acompañen en la ciudad de Sogamoso del 17 al 20 de julio, donde vamos a estar acompañándolos con diferente programación. Desde la ciudad del sol y del acero se despide para ustedes Felipe Izquierdo, no sin antes agradecerles la información en el departamento de Boyacá. Que tengan un excelente puente festivo, Dios los bendiga, un abrazo especial, y desde Sogamoso también Red Boy es noticia.
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1: Bogotá, noticias de interés general. El Ejército Nacional abrió la convocatoria para el curso de suboficial administrativo dirigida a técnicos profesionales y tecnólogos interesados en vincularse a la institución. Las inscripciones estarán habilitadas hasta el 31 de agosto.

0: y trabajo digno. La jornada reunirá representantes del gobierno, empleadores, trabajadores y ciudadanía para explicar los alcances de la reforma y resolver inquietudes. El evento se desarrollará a las 9 de la mañana en el auditorio del tercer piso de la clínica Julio Sandoval en la Plaza de la Villa. La iniciativa busca promover la concertación laboral y fortalecer la participación ciudadana en la construcción de oportunidades. Los organizadores invitaron a la comunidad boyacense a participar activamente en este espacio de información y diálogo social. Bogotá, Información Circular Nacional. La Universidad Internacional de Valencia, en alianza con la Organización de los Estados Americanos, OEA, abrió una convocatoria de 200 becas para cursar maestrías oficiales de forma virtual desde España. Los apoyos cubrirán el 60% del valor de la matrícula en programas de áreas como salud, educación, tecnología, empresa y derecho. La convocatoria está dirigida a profesionales de América Latina y permanecerá abierta hasta el 31 de julio del año 2026. Los interesados deberán cumplir el proceso de admisión y los requisitos establecidos por las entidades organizadoras.
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2: Desde la sala de redacción de boyacaradio.com les traemos los eventos de interés general que llegarán a nuestro departamento durante este fin de semana, en el que se conmemorará la fiesta en memoria de Nuestra Señora de Arce. Se celebrará el Día Mundial de la Ruana con un evento que se extenderá hasta el lunes y que tendrá una programación cultural, artística y que destaca las tradiciones hilanderas de la localidad. Entre los eventos más destacados se encuentra la Fashion Ruana, el homenaje a los artesanos, el Festival de Hilanderas, el concurso de esquiladoras, la clásica ciclística turismera, el Festival de la Papa Chorreada y el desfile de inauguración e izada de la Ruana. Chiquinquirá rinde homenaje a Nuestra Señora del Rosario y este lunes tendrá una agenda cultural y artística en la que participarán las escuelas del municipio de Dalet, coro, cuerdas pulsadas, banda sinfónica, danza, piano, ensamble, adulto mayor y banda músico marcial. Asimismo, se presentará la agrupación folclórica Tenquendama de Bogotá, la escuela itinerante de danza para la población campesina de Pauna, Soul Dance, lírica Romanoli, danza de los Andes, la banda sinfónica Anapoima y el espectáculo especial de Marcashi. Villa de Leyva rendirá tributo a la Virgen del Carmen con las fiestas en su honor este fin de semana y que se extenderán hasta el jueves próximo. La programación artística contará con la participación del Charrito Negro, Ciro Quiñones, Andrés Francos, El Agropecuario y los hermanos Arisa Show, quienes armonizarán las noches de la localidad con música popular. La agenda también incluirá actividades religiosas, entre ellas el desfile de cargueros de la Virgen del Carmen, una misa campal en la plazoleta del Carmen, el desfile y la bendición de carrozas y automotores, la procesión y el ingreso de la imagen de la Virgen del Carmen al convento de las Hermanas Carmelitas, entre otras actividades. Además, contará con eventos del sector ganadero como cabalgatas y una muestra ganadera. En Tópaga se celebrará el Festival Nacional de la Cachanga este domingo. Música, tradición, gastronomía y destrezas mineras harán parte de este gran evento. Berbeo también celebrará este sábado y domingo las fiestas en honor a Nuestra Señora del Carmen. El evento contará con caravanas, bendición de vehículos, celebración de la Santa Eucaristía, actividades culturales y espacios para compartir en familia. Este domingo, Somondoco tendrá una muestra cultural en el Parque San José de Bavaria, en la localidad de Suba, Bogotá. El evento contará con música, gastronomía, danza y una feria de emprendimientos en la que se busca integrar a la comunidad boyacense en la capital de la República y también de los habitantes de la ciudad. Panqueva celebrará el Día del Campesino con un gran evento que comenzará a las 5 de la mañana y que tendrá actividades de integración y también de exaltación a la labor campesina. El parque principal será el punto de encuentro de este evento, que tendrá en la noche los conciertos de Los de la Trilla y Bravio. Estas fueron algunas de las actividades de interés general que llegarán a nuestro apartamento durante estos días de receso. Informó desde la sala de redacción de boyacaradio.com Juan Pablo Gómez, porque Red Boy es noticia.
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0: Información circular departamental. Tópaga. Este municipio celebrará

Del 10 al 12 de julio, la vigésima edición del Festival Nacional de la Cachanga, una de las festividades más representativas del municipio. La programación incluye eventos culturales, gastronómicos, musicales y tradicionales, además de un homenaje a los mineros y el concurso de destrezas mineras. Durante el certamen también se entregarán una ambulancia, una camioneta y las obras de subterrarización de redes eléctricas del parque principal. El festival contará con desfiles, muestras de la tradicional cachanga, presentaciones artísticas y espectáculos musicales. La celebración busca exaltar las raíces, la cultura y el patrimonio de Tópaga. Municipio de Boyacá, provincia de Márquez.